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Hola, hola, ¿qué tal amiga? ¿Qué tal amigo? ¿Cómo están ustedes? Muy, pero muy buenas noches. Estamos a esta hora ya disfrutando las lindas y hermosas canciones románticas que llegan al corazón. Desde ya un saludo muy cordial para todas nuestras amigas y amigos que siempre están en sintonía a través del dial 89.9 para todo el Valle de la Aconcagua, como también lo hacen a través de nuestra señal internacional www.crecerfm.cl. Somos tu radio, la radio que llega a todos los rincones, por supuesto, a través de sus diferentes señales. ¿Qué les habla? Su amigo servidor Hugo Mansur, que les va a acompañar hasta las 23 horas con lindas, bellas y hermosas canciones románticas que llegan al corazón. Crecer FM 89.9.

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Sigamos con estas canciones. Son canciones que son exclusivamente para ti. 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

Estamos a esta hora disfrutando de estas canciones, saludando también a nuestras auditoras y auditores que están en sintonía. Un saludo muy cordial para Mari Cisterna, que está en sintonía en Los Andes. Un abrazo para ti, gracias por estar marcando presencia a esta hora.

Estamos a esta hora junto a ustedes, disfrutando de la compañía de Excel FM. 89.9 en la frecuencia modulada. Tenemos más saluditos, por supuesto, un saludo muy cordial también para Claudia Espinosa, que está en San Felipe a esta hora disfrutando de la compañía de tu programa El Club de los Románticos.

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Son canciones de ayer, de hoy y de siempre en el Club de los Románticos, el Club del Amor. Estamos marcando presencia a esta hora porque siempre estamos los días jueves a contar desde las 21 horas disfrutando estas canciones. Vamos a saludar de inmediato a Eriquita Reyes, que se encuentra en San Felipe a esta hora, en la compañía de Crecer FM y, por supuesto, programando lindas canciones para ti, Erika. Muchas gracias por estar siempre junto a nosotros. Eres Chayanne, te echo de menos.

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Estamos a esta hora junto a ustedes en el Club de los Románticos, el Club de la Mora. Danielita está en sintonía, Daniela Jorquera. Ella nos está escuchando allá en Calera. Un abrazo para ti, Daniela. Gracias por estar a esta hora junto a nosotros, disfrutando estas canciones románticas. Porque son canciones de ayer, de hoy y de siempre. ¿Sabías tú que las canciones de ayer no tienen edad? Iván, te quiero tanto.

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La invitación es para todos los días jueves a contar de las 21 horas para que disfrutes de este programa que se llama El Club de los Románticos, El Club del Amor, en Crecer FM 89.9. Así es, siempre marcando presencia, siempre disfrutando las buenas canciones que, por supuesto, son canciones que para ti cuentan 3 minutos, una vida completa.

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La mejor sintonía la encuentras en Crecer FM 89.9, siempre la frecuencia modulada. Estamos todos los días junto a ustedes con una linda y bella programación que le tiene preparado tu radio, la radio más escuchada, en, por supuesto, en el Valle de la Aconcagua. Nosotros estamos marcando presencia con el Club de los Románticos con estas canciones. Un saludo también para Rosita Maturana, que nos está escuchando en Quilpué. Un abrazo para ti, Rosita.

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Qué lindas y bellas canciones estamos escuchando a esta hora, ¿no? Así es, porque somos el Club de los Románticos a esta hora. Son puras canciones bellas. Son canciones que recordamos a cada minuto. Crecer FM 89.9.

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Bangladesh y Trinidad Flying. Ya son las, por supuesto, las 22:37. Y estamos a esta hora disfrutando la compañía de Crecer FM y tu programa, El Club de los Románticos. Un saludo muy cordial para Erika Astete, que está en sintonía allá en el sur de nuestro país. ¿Eh? ¿Qué le parece? Y aprovechamos también de saludar también a Eriquita Reyes en San Felipe, que siempre nos acompaña en el Club de los Románticos. Él es Luis Miguel. No sé tú.

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Y de esta manera estamos llegando al final de nuestro programa en el Club de los Románticos, el Club del Amor. Son canciones para recordar, son canciones para enamorar. La invitación es para el próximo jueves a contar desde las 21 horas para que disfrutes estas lindas canciones. Son bellas canciones que llegan al corazón. Tengan todas y todos ustedes muy buenas noches.

Y de esta manera, hemos llegado al término de una jornada de romanticismo y de amor. Gracias por su sintonía. Los esperamos todos los jueves a partir de las 21 horas en Crecer FM 89.9. Buenas noches. 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
1: Son las 0 horas y 26 minutos.

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1: Es la 1 de la madrugada y 41 minutos.

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1: Son las 2 de la madrugada y 54 minutos.

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1: Son las 4 de la madrugada y 2 minutos.

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1: Son las 5 de la madrugada y 12 minutos.

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1: Son las 6 de la mañana y 35 minutos.

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1: Son las 6 de la mañana y 49 minutos.

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Ahora sí, ¿ah? Qué bien, buenos días, bienvenidas y bienvenidos a este despertador de este día viernes. Viernes, por fin, dice alguien por ahí. El más 569-424-55263, este es nuestro WhatsApp, ¿ah? Más 569-424-55263, por si quieres escribir. Bueno, contarle que hoy día se celebran los Carlos, así que para ellos saludos. Y el tiempo, cómo está en el tiempo hoy día, se lo cuento. Ganas de llover, ¿eh? Pero de acuerdo a lo que dice el informe de AccuWeather, 10 grados es la mínima que tenemos en este momento en Aconcagua y la máxima será de 21 grados y va a estar nublado. Para mañana sábado 26, 8 la mínima, 26 la máxima, soleado, parcialmente nublado y por supuesto más cálido. Y el domingo tendremos una mínima de 9 grados, una máxima de 25, soleado a parcialmente nublado y con probabilidades de algún chubasco en la tarde, ¿eh? Para iniciar la semana, de acuerdo a lo que dice este informe de AccuWeather, el día lunes 28, 8 la mínima, 20 la máxima, principalmente nublado con pocos chubascos por la tarde. El martes 29, 10 la mínima, 21 la máxima, con nubosidad parcial. Y para despedir septiembre, fíjate, tendremos una mínima de 11 con una máxima de 22 grados y bastante nublado. Valparaíso y Viña del Mar hoy día tendrá una máxima de 17 grados. Mañana con nubosidad parcial, por la tarde nublado y por la noche nublado. Serena Coquimbo tendrá una máxima de 19 grados hoy, nublado por la mañana y cubierto por la tarde y noche. Y Santiago hoy día, ¿qué? 20 grados como máxima. Por la mañana va a estar nublado, por la tarde cubierto y por la noche cubierto. Bien, luego informaciones acá en el Despertador de Crecer, donde encuentras buena música, buena compañía y también excelente información.

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Qué bien, ya 7:47. Oiga, YouTube está cumpliendo 50 años, fíjate, de trayectoria. Ellos nacieron en Dublín, Irlanda, para convertirse en una de las agrupaciones más influyentes de la música mundial. Bueno, de hecho, fíjate, trayectoria marcada por grandes éxitos, conciertos inolvidables y canciones también que atravesaron generaciones. Bueno, y a cinco décadas de su formación, esta banda liderada por Bueno continúa siendo un referente del rock. En Chile, en el año 98, en el Estadio Nacional. Oportunidad de poder verlo, amigo. Escuchamos a YouTube, acá en Crecer.

Qué bien, ya 7:52 minutos. Oiga, nuevamente encuentro de fútbol suspendido, ¿no? Por falta de garantía. Ayer fue Everton. Fíjate que el encuentro disputado ante Universidad de Chile como local. Gran escándalo en Sausalito, ¿eh? Everton está pidiendo dar por cerrada la llave contra la Universidad de Chile. Y ya un escándalo en el fútbol de nuestro país, uno más a la cuenta que ya es muy larga. Bueno, ¿qué pasó? Fue suspendido en el minuto 82 cuando los azules ganaban por un gol a cero, ya que hubieron graves incidentes, ¿eh? Cayeron bengalas y el árbitro Piero Massa detuvo el encuentro. Las autoridades se reunieron y se decidió que no se jugará más. Bien. El gerente de tanto elenco ruletero nombró y habló en nombre del club, culpó a los fanáticos azules, señalando que se condena de la forma más enérgica los graves hechos de violencia ocurridos en el segundo tiempo del encuentro. Desde el sector ocupado por la barra visitante de Universidad de Chile, se lanzaron bengalas de manera directa y deliberada, poniendo en riesgo a los jugadores, árbitros y también cuerpo técnico, y muy especialmente a quienes se ubicaban en la tribuna donde se encontraban hinchas de ambos clubes, familias, niños y el resto de la comunidad deportiva, señaló. Bueno, de hecho, señala que también se trata de un hecho inédito en el fútbol de nuestro país, no inédito, diría yo, cuya clara intención fue provocar daño a las personas que asistieron pacíficamente a este encuentro deportivo. Bueno, doña Cecilia Pérez, que es la presidenta de Azul Azul, mostró toda su molestia ante las declaraciones del gerente de Everton de Viña del Mar. Lo trató de patudo, una patudez tremenda, entre otras cosas, y que ellos no son los culpables y que es imposible que se suspenda la llave y que se dé por ganador a Everton, siendo ellos los locales. Bueno, grave problema para el fútbol chileno respecto a esta llave de Copa Chile, que el sábado tendría que haberse jugado la revancha. Vamos a ver qué pasa. Pero ahora más música, que antes eso.

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Qué bien, ya de regreso, 8:07, contarle que esta semana se inició la discusión presupuestaria 2027 en el Congreso y los gobernadores regionales, agrupados en la Algorreschi, expusieron ante esta cuarta subcomisión mixta del presupuesto su preocupación ante la posibilidad de nuevos ajustes fiscales que podrían afectar la inversión regional y a su vez la generación de empleo. Esto en el contexto de un alto desempleo 9.5%, con 6 regiones con tasa superior al 10%, donde se encuentra Ñuble, Biobío, Valparaíso, Maule, Los Ríos y también la Araucanía. En su calidad de vicepresidente de Algorreschi, el gobernador regional de Valparaíso, Rodrigo Mundaca, manifestó que, como expectativa preliminar, que el presupuesto para la región de Valparaíso sea al menos equivalente a la del 2026, que alcanzó 120 mil millones de pesos, considerando los programas de funcionamiento e inversiones en el Fondo Nacional de Desarrollo Regional, el FNDR. Del mismo modo, continuando con las reuniones sostenidas entre los gobernadores regionales y las autoridades del Ejecutivo, durante la mañana de ayer la Asociación de Gobernadores de Algorreschi sostuvo un encuentro junto al ministro de Hacienda Jorge Quirós, el subsecretario de Desarrollo Regional y Administración Sebastián Figueroa y la Dirección de Presupuesto para poder analizar los alcances de la discusión presupuestaria 2027 y cómo podría afectar directamente a las arcas regionales. Ante esto, el gobernador regional de Valparaíso, Rodrigo Mundaca, señaló que el presupuesto de los gobiernos regionales es tremendamente importante porque el presupuesto del gobierno regional nos permite precisamente financiar obras en materia de vivienda, transporte, movilidad, seguridad, educación, salud, agua, medio ambiente y también cultura y deporte. Y por ende, hoy día lo que estamos haciendo es discutir un presupuesto que ponga en la centralidad el bienestar de las personas. También señaló que le parece que es muy importante esta discusión que se aperturó y donde hoy día el ministro de Hacienda lo tiene que valorar y tiene que decidir qué va a hacer cuando presente su presupuesto a fines del mes de septiembre en materia de equidad desde el punto de vista de las y los trabajadores del gobierno regional. También la máxima autoridad regional se refirió a la importancia de contar con una ley de planta de interior de los CORES y en ese sentido, como plantear, dijo que por cada trabajador que se retira a los gobiernos regionales se puede ser reemplazado inmediatamente 1-1 y no 3-0 o 3-1, puntualizó. También el vicepresidente de Algorreschi hizo un llamado hacia los parlamentarios, al Ejecutivo, señalando que creemos que hoy día, cuando se habla de posibilidad de que los recursos de emergencia íntegramente se administren desde los territorios, el 5% nos parece que eso es valorable, lo valoramos y nos parece que es una muy, pero muy buena decisión. También se habló de la descentralización que trabaja por el bienestar de las personas y como trabajo por el bienestar de las personas le pedimos a los congresistas que nos ayuden, que nos apoyen, finalizó el gobernador Rodrigo Mundaca. Oiga, un tema está, porque sí, naturalmente rebajan presupuesto, obviamente tendremos menos proyectos que realizar en provincias, en comunas, etcétera, etcétera. Tema realmente importante a discutir y que naturalmente esperamos que esto se pueda lograr de acuerdo a al petitorio y al presupuesto que se ha pasado. Ya. Escuchamos a Yes acá en Crecer.

de Agricultura se encuentra ya próximo a completar su primera etapa. Esto de apoyo para los pequeños productores ganaderos afectados por la emergencia agrícola decretada tras el sistema frontal de julio. A las fichas se han entregado 7.956 de los 8.000 sacos de suplemento alimentario programados, alcanzando ya un 99.45% de ejecución. Los sacos restantes serán entregados durante hoy día viernes, completando así su primera etapa. Bueno, el convenio contempla una inversión cercana a los 265 millones y proyecta bienestar y beneficiar también hasta a 1.200 pequeños productores ganaderos de las 7 provincias de continentales de la región. Mire qué bien, ¿eh? Bueno, ¿cuáles son las comunas y las provincias? Por ejemplo, de Petorca, para luego continuar con las provincias de San Felipe, Quillota, Los Andes. Posteriormente, las entregas van a avanzar en comunas de las provincias de Margamar y Valparaíso, ampliando precisamente la cobertura territorial de este apoyo. ¡Qué bien! Bueno. Las 8 ya con 22 minutos.

Ya, qué buena noticia. Fíjese que representantes del Valle de la Aconcagua y la región, el Colegio Alemán y Liceo Mixto, destacan esto en la final nacional de los Juegos Escolares, ingresando a los cuartos de final del voleibol y también de la disciplina del futsal, ¿eh? En el voleibol, amigos míos, femenino, fíjate que el Liceo Mixto de San Felipe inició ya la segunda jornada de la fase grupal con triunfo 2-0 ante el representativo de la región de Los Lagos, y por la noche repitió el marcador, superando a Arica y Parinacota. En tanto, las aconcagüinas también accedieron como primeras del grupo B, y durante este viernes, a partir de las 14 horas, ahí en el polideportivo Reinaldo Raggio, se van a enfrentar a la escuela Ramiro Roa de Curanilagüe, de la región del Biobío, ¿eh? ¡Qué bien, ¿eh? Bueno, pero eso no es todo. Fíjate que en el voleibol masculino también el Colegio Alemán de Panquehue sumó dos cómodos triunfos en la jornada 2 de competencia, hasta superar en la mañana al representativo de O'Higgins y por la tarde, noche, al de Arica Parinacota. En ambos encuentros se impusieron por 2-0. El paso a semifinales se va a medir con el Colegio Santa Marta de la Unión, ¿eh? De Río Bueno, de la región de Los Ríos, y eso será a las 12:30 en el polideportivo también Renato Raggio de Plañanza. Y también en el futsal masculino, el Liceo Mixto de San Felipe se repuso de esta caída inicial y derrotó a Antofagasta por 7-5, y por la tarde y noche vencieron a Tarapacá por 6-3. Y de esta forma han clasificado como segundo del grupo B y se van a medir en cuarto de final con el Instituto Cristiano García y Paz de Valdivia. Esto va a ser a las 17 horas. Oiga, en la señal de YouTube del INE de Chile puede ver esto usted, ¿eh? Y se pueden seguir las narrativas generales de estas competencias. ¿Qué bien? También en el sitio web INED.cl/JDE-2026. Te lo reitero, INED.cl/JDE-2026. Ocho ya con 31 minutos.

Bueno, ya 8:38. 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Quiero también contarle que hay una compensación por expectativas de vida para mujeres, ¿eh? Fíjate que cómo se puede consultar si usted puede recibir este beneficio. Yo se lo cuento. Pasa que las mujeres pensionadas pueden recibir un beneficio que busca complementar el monto de su jubilación y también compensar las diferencias generadas por las diferentes expectativas de vida utilizadas para calcular las pensiones. Se trata de esta compensación por diferencias de expectativa de vida, que es un pago automático que no requiere postulación y cuyo monto se expresa en unidades de fomento, ¿eh? Bueno, importante es saber cómo saber si corresponde recibirlo. Con el RUN y la fecha de nacimiento es posible consultar si se cumple con los requisitos de este beneficio. ¿Cómo lo puede hacer ahí? Usted puede, fíjate que a través de un video de atención en Chile Atiende o en también en una sucursal o llamando al call center 101 o al más 564-4236-2000. Más 564-4236-2000. Ahora bien, si la persona es beneficiaria, deberá ingresar con su clave única, por supuesto, para conocer el monto y de esta forma revisar el detalle y descargar la resolución correspondiente. Bueno, ¿quiénes pueden recibir este beneficio? Está dirigida a mujeres de 65 años o más y que hayan cotizado y reciban o hayan recibido una pensión de vejez o invalidez como titulares de una AFP o compañía de seguros de vida basada en sus cotizaciones obligatorias. Además, deben estar afiliadas y contar con al menos una cotización del Seguro Social destinada al Fondo Autónomo de Protección Previsional antes de cumplir los 50 años. Esta última condición no se aplica a las pensionadas o las personas que estén afiliadas a este decreto 3500 con anterioridad al 1 de agosto del 2025. El beneficio tiene un monto mínimo de 0.25 UF y se comienza a pagar desde los 65 años, aunque la mujer se haya pensionado antes, ¿eh? Bueno, el porcentaje de compensación va a depender de la edad en que la persona se pensionó y de la causal de suspensión, de su pensión, digo, ¿ah? ¿Eh? Y para una pensionada por vejez bajo el decreto ley número 3500, los porcentajes son 65 años 100%, 64 75, 63 50, 62 25, 61 15 y el 60 años 5%. ¿Eh? También en el caso de las mujeres pensionadas por vejez o invalidez antes del 1 de enero del 2026 sin cobertura del seguro de invalidez y sobrevivencia, se considera la edad que tenía a esa fecha y se aplica los mismos porcentajes. Bueno, el beneficio se paga junto con la pensión autofinanciada y tiene un monto fijo en UF o en la unidad que la reemplaza.

Ya, 8:50 minutos. Oiga, contarle que los ediles en Valparaíso exigen transparentar aportes de NAP al municipio de Concón en medio de polémica por emisiones, ¿no? Oiga, este tema, años en lo mismo. Bueno, ¿qué pasó? Simplemente que en medio del silencio que persiste por la inconsistencia detectada en los reportes ambientales de la refinería Aconcagua de NAP, concejales de Concón han solicitado transparentar los aportes y también compensaciones que el municipio habría recibido de la estatal. A los cuestionamientos se sumaron parlamentarios quienes apuntaron a esclarecer lo ocurrido y también a determinar eventuales responsabilidades. El caso, fíjate, que mantiene bajo cuestionamiento a la refinería luego de que se detectaran inconsistencias en su reporte de emisiones de dióxido de azufre. Mientras tanto, el municipio de Concón aún evalúa si va a emprender acciones legales, pese al tiempo transcurrido desde que se tomó el conocimiento de estos antecedentes. Y en ese escenario, un grupo de concejales puso ahora el foco en las relaciones entre el municipio y ENAP. Y a través de un oficio han solicitado conocer los aportes, también compensaciones recibidas desde la empresa estatal. Sin embargo, según denunciaron, la respuesta del municipio se limitó a informar sobre los pagos correspondientes a patentes municipales sin abordar específicamente lo solicitado. También los civiles solicitaron conocer el contenido de las cuatro reuniones que, según ENAP, se habrían sostenido la compañía con el alcalde de Concón, Freddy Ramírez, y de acuerdo con los concejales tampoco recibieron detalles sobre los asuntos tratados ni eventuales acuerdos que alcanzaron en esos encuentros. Mira tú. También los ediles, por último, han señalado que han insistido en la administración comunal defina si ejercerá acciones legales o se hará parte de una indagatoria en curso. Sin embargo, aseguran que, pese a las reiteradas consultas, hasta ahora la respuesta del municipio continúa siendo que esa posibilidad permanece en evaluación. Vaya.

Bien, bien, amigos, nos vamos. 8:56. Luego llega Patricio Godoy Rosa, te acompaña hasta el mediodía, acá en que sea. Luego José Manuel Ibaceta con su Latinoamérica Cresa, lo recuerdo y te recomiendo a las 18:00, clásicos del rock, en que sea, en la 89.9. Que tengas excelente fin de semana. Chao, chao. Nos encontramos, si Dios quiere, el próximo lunes a partir de las 7:30 en otro despertador. ¿Dónde? Acá, en la 89.9 Crecer FM.

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4: ¿Qué tal? ¿Cómo están? Muy buenos días, un gusto saludarles. Iniciamos Tu Día en la Mañana, jornada de este día, viernes 25 de septiembre. Estaremos revisando la música, las noticias más importantes. El tiempo dice que hoy tendremos nuevamente cielos nublados en las provincias de San Felipe y los Andes, con 24 de máxima para esta jornada, según indica la Dirección Meteorológica de Chile. Seguirá así durante los próximos días, durante el fin de semana. Para la próxima semana se anuncian precipitaciones en el Valle de Aconcagua. A las 12 horas llega Latinoamérica Crece, bueno, y una variedad de programación, como siempre, a través de la 89.9 FM. Nos quedamos con la música. A la vuelta revisamos las informaciones más importantes del día.

Y comenzamos de inmediato a revisar las informaciones más importantes de la jornada. CAS defiende adhesión al escudo de las Américas y aclara, no hay un tratado ni considera operaciones militares. Un punto de prensa concedió el presidente José Antonio CAS este martes desde la sede de Naciones Unidas en Nueva York, cerrando la segunda jornada de su gira de trabajo en el marco de la 81 Asamblea General de la ONU. En la instancia abordó el anuncio sobre la adhesión del gobierno al escudo de las Américas que Cancillería informó tras su participación en la reunión encabezada por el presidente Donald Trump y el secretario de Estado estadounidense Marco Rubio sobre la materia. Lo que hemos señalado es que adherimos a una coordinación conjunta de 15 países. Ustedes saben que yo participé como observador en el primer encuentro, pero aquí no hay un tratado para que nadie crea que aquí estamos pasando a llevar la soberanía de Chile y la institucionalidad nacional, aclaró. Aquí hay un tratado de los 15 países y que es compartir cierta información respecto del crimen organizado, según subrayó. Eso requiere compartir información de acuerdo a las normas establecidas internacionalmente que podemos ir trabajando hacia adelante, planteando, por ejemplo, proyectos de ley a los distintos congresos para ir señalando lo que nosotros hemos planteado, que se determine cuáles son las organizaciones criminales para poder tenerlas identificadas, añadió, apuntando a que después, en cada caso, habrá que determinar la pertenencia de un sujeto a la banda del crimen organizado, manifestó el mandatario. Polémica ha causado esta determinación. Nos vamos a la música a esta hora, luego retornamos para seguir revisando más informaciones.

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1: Y continuamos revisando más noticias a esta hora. Fitch despliega sus F-16 en Magallanes tras polémica con Argentina por soberanía del estrecho. En medio de la controversia generada por recientes declaraciones argentinas que pusieron en duda la soberanía chilena sobre la totalidad del estrecho de Magallanes, la Fuerza Aérea de Chile Fitch desplegó parte de su material de combate en la zona austral. Tras la parada militar, cazas F-16 Block 50 llegaron hasta la base aérea de Chabunco, en Punta Arenas, acompañados de un avión KC-135 del grupo de aviación número 10, que realizó labores de reabastecimiento en vuelo durante el traslado desde Santiago. Según explicó la FACH, el despliegue tiene como objetivo desarrollar actividades contempladas en el Programa Anual de Instrucción de las Tripulaciones Aéreas. Las aeronaves además sobrevolaron sectores del Estrecho de Magallanes, Punta Arenas y Porvenir. En el extremo austral, los F-16 realizarán misiones junto a los F-5 Tigre 3 del grupo de aviación número 12, con ejercicios orientados a entrenar a las tripulaciones en las condiciones geográficas y meteorológicas de la zona. Son las noticias de esta mañana, las contamos a través del 89.9. Más música, luego más noticias.
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Continuamos revisando noticias a esta hora. No debe escoger un bando. Bachelet y Boric cuestionan adhesión al escudo de las Américas. Los expresidentes Michelle Bachelet y Gabriel Boric manifestaron su preocupación por la decisión del gobierno de José Antonio Kast de incorporar a Chile al denominado Escudo de las Américas, iniciativa impulsada por el mandatario estadounidense Donald Trump para enfrentar el crimen organizado transnacional. A través de una declaración conjunta, ambos exmandatarios cuestionaron los alcances de la participación de Chile y llamaron al Ejecutivo a reconsiderar su permanencia en esta instancia. La política exterior de Chile se ha sustentado históricamente en la defensa de nuestra soberanía y autonomía, el respeto irrestricto al derecho internacional y a los derechos humanos y la protección de nuestros intereses permanentes, señalaron. En este sentido, Bachelet y Boric reconocieron la importancia de la cooperación internacional para combatir amenazas como el crimen organizado, pero plantearon que esta debe desarrollarse sin comprometer la autonomía del país. La cooperación internacional es indispensable para enfrentar amenazas transnacionales como el crimen organizado. Sin embargo, esa cooperación debe realizarse siempre resguardando plenamente la autonomía de las decisiones de Chile y sin subordinar nuestra política exterior de seguridad o defensa a prioridades definidas por una potencia extranjera, aludiendo directamente a Estados Unidos, sostuvieron los exmandatarios. Polémica ha causado el ingreso de Chile a este escudo de las Américas. Nos quedamos con más música a esta hora, luego revisamos más informaciones.

Y continuamos revisando noticias a esta hora de la mañana. Algo más positivo, kayakista andino András Echeverría logró medalla de oro en los Juegos Sudamericanos. El kayakista andino András Echeverría Holguín, de 19 años, alcanzó medalla de oro en los Juegos Panamericanos que se disputan en Santa Fe, Argentina. El deportista de los Andes se impuso al brasileño Murillo Sorguetz en una electrizante final de la categoría slalom paralelo. András señaló al canal CDO que fue una final muy disputada contra su rival brasileño, que además es un gran amigo, pero hoy día yo sabía que iba a ganar. Le había pedido mucho adiós a mi abuelo. Es un tremendo logro en mi carrera. Agregó que ha sido un camino muy duro de recorrer, ya que llevo más de 10 años en esto. Mi abuelo Enrique me enseñó a remar y este triunfo es para él, que está en el cielo, para que se sienta orgulloso, porque estoy seguro de que sería el más feliz hoy día, señaló el joven deportista andino. Son las noticias a esta hora de la mañana, las revisamos a través de la 89.9 FM.

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1: ¿Qué tal? Buenos días, gente linda de nuestro hermoso pueblo Putaendo, de acá al Valle de la Aconcagua y por supuesto de toda nuestra región, la región acá de Valparaíso, ¿no es cierto? Nuestra quinta región antiguamente se nombraba. Y toda la gente del mundo o de todo Chile que nos pueden estar viendo en directo, ¿no es cierto? Sean live ahí de Facebook. Y por supuesto por las redes sociales, ya que nuestra radio, Crecer FM, tiene su canal ahí en YouTube. Y los programas quedan ahí. Usted me busca o pone mi nombre, Reginaldo Salinas, y aparece ahí el. Aparezco yo con los programas del Crece Conmigo. No es que sea famoso, ya es que por el nombre es raro, es que obviamente somos pocos los Reginaldo, Reinaldo hay bastantes, pero aparezco ahí yo de inmediato con los programas que son la información que tú necesitas como emprendedor, como dueño de negocio, como persona natural, ¿no es cierto? Siempre hay que estar creciendo, desarrollándose. Y por supuesto, que lo que entrega este programa es esa información. Esa información que te va a brindar las herramientas necesarias para que tú puedas desarrollarte personalmente, desarrollar ese emprendimiento que hablábamos, desarrollar tu negocio y que el éxito financiero sea un resultado, como lo hemos dicho en distintos programas. Ya llevamos 7 años de programa, un programa más, creo que vamos en el 242. Imagínense, 242 programas de los cuales ya hemos hablado que hay resultados en la vida y las finanzas de tu esfuerzo, de tu enfoque, de esa energía que le estás colocando a ese emprendimiento, a ti como persona que ya tú eres, hablaba la semana pasada yo, ese dínamo, ¿no es cierto? Ya no somos batería biológica, somos un dínamo biológico, toda esa energía que estás colocando en ese emprendimiento, ese negocio, obviamente los resultados van a ser positivos y deberían ser ese resultado financiero que tú deseas. Ya veía un video en la mañana antes de venir acá que es hoy, ahora sí estamos en los tiempos de creer para ver, ya, así que usted crea, siéntalo, enfoque toda esa energía dinámica que tiene usted como ese dínamo biológico y por supuesto que va a aparecer las cosas que necesita y sobre todo la parte financiera que es un resultado de ese esfuerzo que estás haciendo ahora. Bien, vamos a partir, miren, el tema muy interesante, lo habíamos dejado enganchado la semana pasada, así que se los comento de inmediato. Empujones que apalancan. Tener o no un socio tecnológico. Muy importante porque comentábamos, si usted no vio el programa, lo invito a que lo busque ahí, ¿no es cierto? O me escribe al más 569-99229-065 y yo le voy a pasar ahí el enlace para que escuche el programa, ¿no es cierto? Si quiere, se lo paso en PDF para que lo lea, si le gusta leer, y que usted pueda tener esa información de lo que hablamos del flujo del dinero. Es una energía el dinero y cómo puede fluir y dejar de ser ese autoempleado para que usted sea un dueño de negocio, ¿ya? Y enganchándolo, vemos este programa ahora, vamos a hacer la continuación, podríamos decir la segunda parte, de esos empujones que apalancan y el más importante es tener o no un socio tecnológico. Bueno, comenzamos de inmediato, miren. Lo decía anteriormente, ¿no es cierto? Hablamos la semana pasada de la diferencia entre ser autoempleado y ser dueño de negocio. Lo que se dijo fue que la clave está en construir un sistema que funcione sin ti. Es decir, que tú no dependa el negocio de ti, porque si no, por eso estamos hablando que eres autoempleado. Pero hoy todo esto lo queremos llevar a esa idea un paso más allá. Es decir, de lo que hablamos la semana pasada, un pasito más allá lo vamos a ir avanzando. ¿Qué pasa cuando ese sistema necesita un componente que no tienes? Sería la pregunta actual. ¿Qué pasa cuando la tecnología es el eslabón que te falta? Bueno, aquí es donde entran los empujones o la palabra en inglés, y hay un libro que se lo recomiendo, Nudges, ya no sé si lo pronuncio bien, pero es N-U-D-G-E-S, ¿ya? Nudge o con E, ¿ya? Esos pequeños empujones que sin obligarte te llevan a decidir. A veces los empujones vienen de afuera. Alguien te recomienda, un colega te dice, yo conozco a alguien que pueda ayudarte, ¿no es cierto? O a veces es visual, me paro en un kiosco, me ha pasado a mí, me paro en un kiosco y veo el título de un libro. Es mágico, ya los empujones están, te lo están dando, Dios castiga no a palo, no sé, como comentarios antiguos de los abuelitos. Te dan esos empujones, te dicen, alguien te da un comentario y que a ti te hace cambiar o te hace tomar la decisión. A veces viene de adentro, ¿no es cierto? Esa vocecita, ese que te dice, no puedes seguir haciendo todo esto solo, uno se siente extraño y dice no. Si sigo así, entro en este bucle, entro en este ciclo no virtuoso que no me hace avanzar, ¿no es cierto? No me hace seguir un sentido, un destino para que mi emprendimiento, mi desarrollo personal, yo como persona, pueda ir avanzando o mi negocio, ¿no es cierto?, pueda seguir creciendo. Bueno, la idea es que hoy vamos a discutir uno de los empujones más potentes y más resistidos por los emprendedores, sobre todo, que es la decisión de tener o no un socio tecnológico. Cuesta tener socios porque uno siempre piensa o te roban la idea o te pueden estar de alguna manera ilusionando y después no hay contratos, no hay cosas que te amarren. Bueno, estamos en los tiempos ya de empezar a confiar. Cuando el otro me engaña, se engaña el mismo. Cuando yo tengo una idea, es una idea propia. Me la pueden copiar, pero no la forma de hacerlo, cómo va. La historia nos da ejemplos espectaculares. Los hermanos Wright, por ejemplo, o los que inventaron el avión. Cuando ya le empezaron a hacer la copia de ellos ya tenían un galpón y ya iban avanzando en la versión 2.0. Así que a no temer la vida. Ya no estamos en los tiempos de la era del miedo, como dice Lita Donoso, una psicóloga que tiene un libro ahí, tiene un libro, El fin de la era del miedo. Ya hace rato estamos, y sobre todo ahora que partimos este ciclo nuevo, no sé, ya dejamos 25.000 años y entramos en la era Acuario, y que es totalmente, si a usted le gusta el horóscopo o le gustan los signos, estamos en algo totalmente que va a cambiarlo todo. Es una era totalmente distinta a la que veníamos. Creo que era Piscis, que era más apagada, más. Bueno, aquí vienen los cambios, que el que no se sube al carro de la tecnología, el que no avanza, el que no confía, el que deja de tener miedo, que es decir, el que deja de tener miedo va a avanzar, el que no, obviamente va a quedar ahí un poco rezagado de lo que vamos a ir creciendo. Así que la decisión de tener o no un socio tecnológico ahora es enfrentarla. Cuesta dar los pasos, ¿no es cierto? Siempre hay ese temor. Bueno, dejemos el temor, vivamos la experiencia, como yo les digo, inclusive mucho tiempo que yo hago clase, le digo a mis alumnos, amen el error. Eso ya no funciona, ya en definitiva es el así como dice el Ikigai, la razón de ser. Ahora hay que empezar a ver la razón de hacer. Y me comprometo con ese programa, ya que siempre me llegan las inspiraciones. Ese es el programa que vamos a hacer la próxima semana. La razón, así como el Ikigai, los japoneses tienen la razón de ser, ahora es la razón de hacer. Para empezar a evitar, ya que no queremos amar el error, no queremos equivocarnos, estamos en eso, bueno, empecemos a verlo de otra manera, como que hay que hacerlo porque tiene que hacerse, y así doy mi primer paso, así voy avanzando, así me atrevo, vivo la experiencia. ¿Qué puedo perder? Nada. Siempre se gana más de lo que se pierde. Bueno, miren, interesante tema. Estamos hablando aquí de la decisión de tener o no un socio tecnológico. En este empujón, empujones que empalancan, y tener o no un socio tecnológico es la pregunta del millón para poder seguir avanzando y dejar de ser ese autoempleado, ¿ya? Y pasar a ser un dueño de negocio en poco tiempo, rápidamente, apalancándote con los menores recursos que tengas, pero que se es posible cuando empezamos a retomar cosas como la confianza, el respeto, la toma de decisiones, dejar el miedo, amar, ya no amar el error, sino la razón de hacer, que es lo que vamos a hablar la próxima semana. Bien, les doy los números y por supuesto todo esto que estamos hablando, de ahí tenemos nuestros aliados tecnológicos también aquí que hacen posible este programa, y se los vamos a contar un ratito más. Les doy el número, más 569-99229-065 es el número del WhatsApp que usted tiene que llamar, usted tiene que marcar, y obviamente le vamos a responder, si no le podemos contestar, le vamos a responder en un tiempo lo más breve posible. Se agradece su tiempo, ¿no es cierto? Y les vamos a escribir ahí y les vamos a devolver su mensaje, lo que necesite, o plantearnos algún tema que a usted le esté causando ruido y que podamos abordar acá para que usted siga emprendiendo, siga en su negocio, siga avanzando, llegue a ese destino y que las finanzas sean un resultado como debe ser, la fama, mensaje, lo que necesite, o plantearnos algún tema que a usted le esté causando ruido y que podamos abordar acá para que usted siga emprendiendo, siga en su negocio, siga avanzando, llegue

nosotros podemos ser parte de él, ¿ya? Así que vamos a continuar, mire. El siguiente bloque, el problema del dueño que lo hace todo. Vamos a enfocarnos, ya que hablamos que existía esto del... Tenemos esto del dueño... tenemos esto de que nosotros somos autoempleados, ¿no es cierto? Así que el problema del dueño que lo hace todo. Recordemos, ¿no es cierto?, donde nos quedamos, el cuadrante del flujo del dinero. El autoempleado, ¿no es cierto?, trabaja en su negocio. El dueño de negocio trabaja para su negocio, es decir, construye sistemas, procesos, equipos que lo hagan funcionar sin su presencia. La idea es que él termina entre, no solamente se trata de tecnología, sino que entre crear cosas, procesos, juntar a las personas, tener a las personas adecuadas, obviamente termina teniendo un sistema que permite que él se pueda dejarlo funcionando solito, eso genere recursos así pasivos inclusive, y que pueda él dedicarse a lo realmente importante para poder seguir avanzando. Pero hay un cuello botella que aparece una y otra vez, que es la tecnología. Siempre. Bueno, en los tiempos era la calculadora científica, la calculadora, la tecnología, la IA ahora, la inteligencia artificial, es lo que estamos. La tecnología es esa botella, ese cuello botella al tope, nos da susto, ¿no es cierto? No queríamos enfrentarlo. Bueno, y no me refiero a saber usar el Excel nomás, ya es avances que ya tenemos muy rápido y que nos hacen ese pararnos y no seguir avanzando. ¿A qué me refiero también? Por ejemplo, una tienda online que realmente venda sola. Esa es la idea de llegar a tener un sistema, ¿no es cierto? Un sistema de reservas que no requiera que tú contestes con mensajería. Todo eso actualmente ya se puede hacer. Una automatización de cobranza, de facturación, de seguimiento. Que no te quite esa hora de estar viendo papeleo y estar... ¿Pagué la factura? ¿No la pagué? Bueno, todo eso, todos necesitan hasta acá, ¿no es cierto? De repente, la persona más cercana... acá el dueño de la radio, todo, uno lo ve ahí metido en papeles. Bueno, siempre se necesita una plataforma de e-learning que funcione sin que estés dentro de cada alumno y que la dejo sola, ¿no es cierto? Es como tener un instituto o una escuela virtual que funcione sola. La dejo ahí y es de alguna manera algo que me va a estar dando ingresos pasivos. Bueno, muchos emprendedores intentan resolver esto solo y por supuesto terminan atrapados. La tecnología, en lugar de liberarlos, lo esclaviza más, porque si yo no logro generar un sistema, no se trata de comprar un computador y que tenga el Excel y yo voy a tener que estar más tiempo en aprender que lo que hacía a lo mejor a mano. No, porque cada minuto que pasa tratando de configurar una herramienta es un minuto que no pasas vendiendo, no pasas haciendo negocio, no pasas aprendiendo algo nuevo o creando, o por último, lo más importante, esa pausa saludable, ese descanso que es necesario, por supuesto. Aquí es donde el empujón actúa y es el universo a veces te empuja a reconocer. Esto no lo puedo resolver solo, ¿ya? Eso es lo que comentamos recién. A veces llega ese pensamiento, no. Necesito de alguien, necesito de un aliado. Y les quiero dejar esa frase, que una frase de todas las que siempre damos acá, que les podría hacer sentido para lo que estamos hablando. No puedes construir un sistema que funcione sin ti si el sistema depende de que tú lo arregles todo, ¿no es cierto? No podemos ser el dueño del circo, el payaso y todo, no. En algún momento eso colapsa porque estamos tratando de hacerlo todo sin tener nada, como nos ganamos ahí un mundial, ¿o no? O hacer el mundial en su momento. Queremos todo y no tenemos nada. Bueno, hay un colapso en este caso y si lo vamos a tratar de hacer todo sin tener nada, hay que empezar a construir un sistema o tener estos partners, estos aliados, ¿no es cierto?, tecnológicos que nos pueden ayudar. 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
Hablamos que sin sistema, ¿no es cierto?, no hay una libertad, no hay una forma de poder dejar de ser autoempleado. Un sistema no es solo una idea, miren, lo que nos dicen los amigos acá de Cotiza Conmigo. 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Y para que este sistema funcione necesitas, por supuesto,

0: 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Por supuesto, estamos hablando de que necesitamos, ¿no es cierto?, ese empujón, ese aliado tecnológico, y por qué no, alguien cercano, una empresa totalmente de acá, de nuestro bello pueblo Putaendo, de la zona de la Aconcagua, que me puede dar esa asesoría, ese análisis tecnológico para que nos diga, esto es lo que usted necesita, esto es la innovación, la creación, lo que podemos hacer nuevo para marcar la diferencia con la competencia, ¿no es cierto?, que tenemos en ese mar rojo, mar azul que hablamos en algún momento. Bueno, sigamos, miren, ya me quedan ahí poquito tiempo para que vamos terminando el programa, pero el empujón como herramienta de decisión. Vamos a profundizar un poco cómo este empujón, este nudget, que es la palabra, nos puede ayudar. El concepto que exploramos, esto del empujón, hace unos programas, lo vimos, no sé, el año pasado, hace poco lo volví a repetir, el del el empujón, es cualquier aspecto del entorno, no necesariamente que nosotros tengamos directamente algo, leerlo, entrar a un sitio que nos dé estos empujones, no, sino que es un aspecto del entorno que modifica nuestra conducta de manera predecible, sin prohibir opciones, sin cambiar los incentivos económicos drásticamente. Es decir, ese es el empujón. Eso es lo que yo les digo. Cuando nosotros logramos darnos cuenta, somos conscientes que no podemos solos y necesitamos ya dar ese paso, dejar ese temor de decir, no, necesito atreverme a abrir la mente o abrir mi negocio, mi emprendimiento, a decir qué podemos hacer que yo no estoy viendo. ¿Ya? ¿Qué parte de...? ¿Por qué no veo el bosque y solamente veo el árbol, como comentaba anteriormente? Bueno, ahí está, en este contexto de la decisión sobre un socio tecnológico, ¿no es cierto? Los empujones pueden venir de tres formas o de tres lugares para que nos demos cuenta y nosotros decimos sí, necesitamos ese empujón externo. Por ejemplo, eso mismo, el empujón interno. Alguien te confiesa, ¿no es cierto? Te dice, ¿por qué no delegas esto? O un mentor que te advierta, estás intentando escalar sin sistema, eso no va a funcionar. Cuando empiezan esos consejos, esos a lo mejor palabreos sanos que alguien te dice, oye, ¿podrías hacerlo distinto? Bueno, ahí ya son alertas que si se están repitiendo mucho, uno ya debe empezar a ver, tomar la decisión. Ya esas alertas que nos da nuestro entorno ya nos está dando ese empujón como para que empecemos a ver una herramienta, como herramienta de decisión, eso de que debemos actuar por un sistema. Ya, número dos, el empujón interno. Ya lo habíamos, esa frustración, esa cosa rara, pienso que estoy siguiendo en el mismo ciclo y no avanzo. Bueno, a ver qué competencia ya tiene todo automatizado mientras tú subes, no sé, tu negocio al lado tiene todo automatizado y tú sigues dándole ahí, respondiendo mensajes a mano y no subiéndote el carro a la tecnología, porque no lo puedes hacer todo, no eres el experto, no tienes la experiencia de, de 30, 40, 50 años en la tecnología como para poder ver por dónde va el camino. Y el tercero es el empujón sistémico. Darte cuenta de que la tecnología ya no es un lujo, es una parte esencial de cualquiera. Bueno, uno lo ve con internet, ¿o no? Ya no paga agua, luz solamente, sino que está pagando internet para poder escalar tu negocio. Como dice la teoría del empujón, a veces la opción por defecto debe cambiar. Es decir, nosotros tenemos algo por defecto, pero debemos hacer lo que cambie. El problema es que los emprendedores escuchamos estos empujones y los ignoramos. Los dejamos pasar hasta que el dolor es tan grande que no podemos seguir solos y, por supuesto, tenemos que empezar a pedir ayuda. La pregunta es, ¿vas a esperar que el empujón se convierta en un grito? No. La idea es que o vas a tomar la decisión ahora de poder avanzar y empezar a decidirte a tener un sistema que te permita esa autonomía, esa independencia, a dejar de ser autoempleado. Miren, la frase que les puedo regalar es esto: el empujón no te obliga, te invita. Pero si no escuchas la invitación, la vida te la repite más fuerte. Es decir, con golpes se aprende, si usted es creyente o no. Al final, la vida te va dando cachetadas, o a veces, no sé, la gente dice, Dios no ahorca, pero golpea. No sé, estoy tratando de acordarme de esos dichos antiguos, pero de alguna manera la vida misma te dice, por aquí no es, por aquí no es, por aquí no es. Y tantos tropezones que al final me doy cuenta que no puedo ir solo y tengo que acompañar todo esto con tecnología. Y si no se sube al carro la tecnología, ténganlo por seguro que el día de mañana, ya la forma de programar ya es distinta, ya hay que partir de cero, cuántico, estamos hablando cuántico, ya no de unos y ceros, y eso cada vez va a ir avanzando más rápidamente. Bueno, las dos caras de tener un socio tecnológico, también lo vamos a ver y ya vamos cerrando ahí, nos quedan minutos como para que lo tengamos claro. Miren, tener un socio tecnológico no es una decisión simple, estamos claros con eso y siempre ha sido así desde los confines de los tiempos. Tiene ventajas, pero también riesgos, y se los quiero aclarar para ser transparente, ¿no es cierto? Vamos a ver con claridad para que el empujón no te empuje, ¿no es cierto?, a una decisión a ciegas, y que realmente la toma de decidir tener un aliado tecnológico sea la correcta. ¿Cuándo tiene sentido tener un socio tecnológico? Veamos tres cositas que son importantes para decidir que tiene sentido que yo tenga ese socio. Tú aportas el negocio, la visión, la red de clientes. Esto es tu expertise, tu mercado. Ya, importante, cuando tú dominas todo, tienes el negocio, tienes la visión y tienes una red de clientes, ¿cuál es el temor de tener un aliado tecnológico, un socio tecnológico? Ninguna. El otro aporta la tecnología, el desarrollo, la plataforma, la automatización. ¿Por qué? Porque es importante verlo así. No tengo todo eso, bueno, alguien lo puede aportar, como los amigos Cotiza Conmigo Computación, porque tienen experiencia, ¿no es cierto? Más de 40 años ahí en desarrollo, yendo avanzando, innovando, como todo, siempre cambiándose, vendiendo productos, haciendo instalaciones, de todo, avanzando y, por supuesto, ahora desarrollando sistemas que te acerquen a eso de la IA, ¿ya? Y lo tercero ya sería, juntos crean algo que ninguno podría hacer solo. Cuando yo veo que si me asocio o tengo este socio tecnológico y puedo crear algo que no voy a poder hacer solo, bueno, ahí ya está la clave. Como el director de cines que hemos nombrado acá, ¿no es cierto?, el guionista y un sinfín de otras personas que permiten hacer una película. Ya, ese es como la mejor comunidad, también lo hemos visto de esa forma. Ya, así que el ABC, podríamos decir que cuando tiene sentido tener un socio tecnológico, lo repito, letra A. Tú aportas el negocio, la visión y la red de clientes. Perfectamente ya estás con toda la base para tener tu socio tecnológico. Letra B, el otro aporta la tecnología, el desarrollo, la plataforma y la automatización. Tú estás ya, si no tienes eso es porque necesitas tener tu socio tecnológico. Y letra C, el ABC de poder ver que sí tiene sentido tener un socio tecnológico. La letra C es, juntos crean algo que ninguno podría hacer solo. Entonces necesito tener este partner, que se llama también, ¿no es cierto?, en inglés, para poder avanzar. En este caso, el socio tecnológico no es un proveedor. Ojo, no se trata de que me traiga las hojas, las remas, no, se trata más que eso. Es un co-creador, es el que te da buenos consejos, el que te menciona, mira, lo podrías hacer de esta manera. Y el sistema que se construye junto con él, ¿no es cierto?, es un activo. muy importante. Un activo compartido que puede escalar mucho más rápido que si cada uno hiciera lo suyo. Ya siempre hay acuerdos, siempre hay, a veces no se pueden pagar las cosas, pero si hay cosas de palabra, hay, bueno, con la tecnología no hay problema. Por ejemplo, usted no paga Netflix, ¿qué le pasa? Se lo cortan. Entonces, obviamente se pueden hacer estos aliados tecnológicos para que usted pueda dormir tranquilo, descansar, prepararse, seguir aprendiendo, seguir yendo a esas reuniones que posterga para que pueda seguir avanzando su negocio, para que sea realmente dueño de negocio y no un autoempleado logrando crear un sistema, pero no solo. ¿Ya? Cuando no tiene sentido, y ojo, ya que lo estábamos mencionando recién, cuando no hay alineación de valores, es decir, cuando no hay respeto, no hay confianza, no hay todo esto, podemos tener las mejores habilidades, pero si uno quiere vender a toda costa y el otro quiere construir un propósito, bueno, el sistema se rompe. Lo otro, cuando la dependencia se vuelve total. Si el socio tecnológico hace todo y yo no aporto nada, obviamente ahí no se puede tener este partner y la plataforma me reemplaza, obviamente no podemos hacerlo. Bueno, y lo otro es cuando no hay claridad desde el inicio. Es decir, si no hay ese match que nos permita decir sí, voy a hacerlo. Bueno, ahí ya tenemos cosas para ver. Bueno, una frase que dejo para ir terminando y ya vamos cerrando el programa de hoy. Un socio no es alguien que te salva. Es alguien con quien construyes tú algo que no podrías construir solo. Si no, elige bien, porque el sistema que creen juntos puede ser tu libertad o tu próxima atadura. Así que, sin más, me queda solamente... hay un tema del sistema como resultado. Si usted me escribe, se lo envío ahí, que es interesante analizarlo. Pero ya estamos en la hora, así que vamos a ir cerrando con el empujón final. Ya que estamos hablando de empujones como apalancamiento y que nosotros nos decidamos a un socio tecnológico, bueno, cerremos el programa de hoy con eso. El empujón final sería que hoy hemos explorado, ¿no es cierto?, todos estos empujones que pueden permitirnos tomar decisiones claves. Decisiones que como tener o no un socio tecnológico es importante. Decisiones que bien tomadas nos acercan a la libertad de ser dueño de negocio y mal tomadas nos enredan más en la trampa del autoempleado. Así que la pregunta final no es si un empujón existe, sino que el empujón ya está ahí. En tu frustración, en tu deseo de crecer, en esa vocecita que te dice, ¿por qué lo sigo haciendo así si se puede hacer de otra manera? Entonces, no hay que seguir haciéndolo solo, sino empezar a asociarse. La pregunta será, ¿vas a escuchar esa voz o ese consejo que te dio alguien al pasar? Bueno, hay que detenerse, ser consciente de que solos no podemos avanzar y que a lo mejor si tomamos buenas decisiones, lo podemos hacer. Si la respuesta es sí, llámanos, escríbenos, te vuelvo a darme el número +569 99229 065 y te enganchamos ahí con los amigos de Cotiza Conmigo Computación para que te ayuden en tener un sistema ahora ya y que avances de ser un autoempleado a un dueño de negocio. Sin más me despido, soy Reginaldo Salinas, consultor de propósitos y emprendimiento, y este fue un programa más para todos ustedes de Crece Conmigo acá en la Radio Crecer. Chao, chao, nos vemos.
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1: Seguimos revisando noticias, disculpas, prohibición de acercarse y trabajos comunitarios. El acuerdo que suspendió causa por agresión a Lincolao. Uno a uno, los tres estudiantes imputados por la agresión a la ministra de Ciencia, Ximena Lincolao, tomaron la palabra esta semana ante el Juzgado de Garantía de Valdivia. Los tres se disculparon. 5 meses antes habían agredido a una ministra de Estado. El 8 de abril, Lincolao debió abandonar el campus Isla Teja de la Universidad Austral de Chile en medio de empujones, insultos y lanzamientos de agua durante una protesta. Madariaga, Pablo Vázquez y Joaquín Monge, los tres estudiantes de la Casa de Estudios, terminaron formalizados por atentado contra la autoridad. Este miércoles la ministra los escuchaba de manera telemática. Las disculpas eran una de las 5 condiciones de la suspensión condicional del procedimiento que terminó aprobado por el Tribunal

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0: Continuamos revisando más informaciones. El fútbol sigue haciendo noticias fuera de la cancha. Delegado presidencial de Valparaíso, era la última oportunidad para hacer partidos en este horario. La delegación presidencial regional de Valparaíso abordó la suspensión del compromiso de Copa Chile entre Everton de Viña del Mar y la Universidad de Chile, interrumpido los 82 minutos en el Estadio Sausalito, a raíz de incidentes y el uso de pirotecnia en las tribunas por parte de fanáticos azules. El delegado regional, Manuel Millones, explicó que la resolución se adoptó luego de la evaluación técnica entregada por la policía uniformada. Carabineros nos informa que no estaba en condiciones de tener seguridad en el interior del estadio y el entorno por los hinchas que pudieran hacer desórdenes, manifestó. En esa línea, la autoridad regional detalló que la medida se tomó de manera consensuada en el mismo recinto viñamarino. Dicho ese informe, se toma la decisión de suspender el partido en presencia de la NFP, en presencia del árbitro y ambos clubes, añadió. Millones recordó que la programación nocturna ya había generado inquietud en la comunidad y que se trataba de una prueba definitiva para este tipo de espectáculos. Confiábamos en que iba a haber un buen comportamiento. Había una petición de los vecinos de que no se hiciera ese partido a esta hora. Le pedimos a la NFP suspender ese horario, comentó. Dijimos que era la última oportunidad de hacer un partido en ese horario y te das cuenta de que era un partido que estaba desarrollándose de buena forma, complementó en este sentido el delegado presidencial regional. En un hecho lamentable, bengalas que cruzaron incluso de una tribuna a otra, llegaron a la cancha. Bueno, algo bastante complejo lo que se vivió en el Estadio Sausalito de Viña del Mar. Vamos a ver cómo o qué va a pasar en este caso con aquella situación y cuáles serán las sanciones que aplicará la ANFP. Nos vamos a la música a esta hora de la mañana, luego retornamos para seguir revisando más informaciones.
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0: Y continuamos revisando más noticias a esta hora de la mañana, 8:30 de este día lunes, a través de la 89.9 y de crecerfm.cl. 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Vamos a seguir revisando noticias, luego nos vamos a la música a esta hora de la mañana, luego retornamos para seguir revisando más informaciones.
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0: Y continuamos revisando noticias a esta hora de la mañana. Australia, hombre fue condenado a 3 años de cárcel por hacer el saludo nazi. Un hombre de 28 años fue condenado este viernes por el Tribunal del Distrito de Nueva Gales del Sur en Australia a 3 años de prisión por hacer un saludo nazi y varias publicaciones ofensivas en Internet. Según informó la Policía Federal de Australia, las autoridades explicaron que se trata del primer caso de una persona sentenciada desde que entró en vigencia en febrero del año 2025, una reforma legal que establece una pena mínima obligatoria de 12 meses de cárcel por hacer el saludo nazi en un intento del país de contrarrestar movimientos antisemitas. El hombre detenido desde enero también se declaró culpable de 6 cargos, el uso de un servicio de telecomunicaciones para amenazar, acosar u ofender debido a publicaciones ofensivas, entre ellas algunas dirigidas a parlamentarios federales. La sentencia establece un periodo obligatorio de prisión de 18 meses, tras lo cual será elegible para la libertad condicional desde mediados del año 2027, dado que comenzó a cumplir la pena en el mes de enero. En registros previos, la policía encontró instrumentos de parafernalia nazi dentro de la vivienda del detenido, según incluye el informe. Noticias internacionales que revisamos a esta hora de la mañana, más música, luego el informe del tiempo.
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El informe del tiempo indica que hoy tenemos cielos nublados, claro cubierto durante esta tarde, 24 podría ser la máxima de esta jornada de día viernes. Para este sábado se espera 9 de mínima, 24 de máxima, cielos con nubosidad parcial. Para el domingo, 8 de mínima, 24 de máxima, según informa la Dirección Meteorológica de Chile. Con el informe del tiempo despedimos la jornada de día viernes 25 de septiembre. Como siempre, las muchas gracias por su sintonía. Nos encontramos cuando las noticias así lo ameriten. Ya viene Latinoamérica Crece, luego los recuerdos. Que pasen un excelente fin de semana. Chau, chau.

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1: El Team Chile suma 145 medallas en los Juegos Sudamericanos de Santa Fe, 39 oros, 47 platas y 59 bronces, ubicándose quinto. Con esta actuación superó las 38 preseas doradas obtenidas en Asunción 2022. Brasil lidera el medallero. Polémica genera un festival de música electrónica programada para el 10 de octubre en el desierto florido en Vallenar. Autoridades regionales señalaron que el evento no cuenta con permisos, pese a que inicialmente difundió logos de organismos públicos. Los sindicatos de Minera Esperanza y Distrito Centinela rechazaron la última oferta de Antofagasta Minerals y convocaron a votar la huelga entre el 26 y 28 de septiembre. Las organizaciones cuestionan diferencias salariales y falta de acuerdos. El gobierno excluyó a Defensa de los recortes presupuestarios y anunció que duplicará la inversión para renovar material de las Fuerzas Armadas. Además, realizará por primera vez el aporte integrado al financiamiento de capacidades estratégicas que reemplazó a la ley reservada del cobre. La presidenta del Senado, Paulina Núñez, de RN, afirmó que el gobierno de José Antonio Kast requiere de una cirugía mayor y advirtió un déficit político en el gabinete tras una serie de derrotas legislativas que atribuyó a una cadena de errores. La Fiscalía de Atacama confirmó 9 detenidos en una investigación por presunta corrupción que involucra a funcionarios de Gendarmería, Ejército y Reinserción Social Juvenil. Se indagan delitos como fraude al fisco, cohecho y lavado de activos. Tal día como hoy, 25 de septiembre de 1980, murió John Bonham, baterista de Led Zeppelin, a los 32 años de edad. reconocido por su potencia, velocidad y estilo, es considerado uno de los grandes bateristas del rock. Tras su muerte, la banda decidió disolverse.
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2: Hola amigas y amigos, ¿cómo están ustedes? Bienvenidos una vez más a este encuentro que tenemos todos los días de lunes a viernes a las 12 al mediodía para llevar hasta su casa, su lugar de trabajo o el lugar donde se desplaza este programa que se llama Latinoamérica Crece. Queremos iniciar este programa enviándole un fraternal saludo a todos nuestros amigos de la diversa Latinoamérica, de las distintas colonias que nos acompañan en nuestra comuna, en nuestro valle, por supuesto. Entonces, vamos de inmediato con la música.

Somos Latinoamérica Crece a través del 89.9, llevando para ustedes lo que es la música de nuestra América morena. Vamos de inmediato con la programación del día de hoy.

Estamos a través del 89.9 Crecer FM y a través del www.crecerfm.cl llevando esta programación tan diversa para ustedes, diversa como es nuestra Latinoamérica.

0: Una pausa y ya volvemos a nuestra música aquí en Latinoamérica Crece.
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este programa que se llama Latinoamérica Crece a través del 89.9 del Dial FM y de www.crecerfm.cl, compartiendo con ustedes la música, esta música tan popular y tanto que nos gusta, que nos llena el corazón y el alma.

sigamos compartiendo la música de nuestra Latinoamérica y, por supuesto, este programa lo hacemos entre todos, por eso queremos invitarles a que, si tienen alguna solicitud musical, puedan hacerla al 342-503110 o bien escribirnos en nuestro Facebook, Crecer FM, donde con gusto te complaceremos, la complaceremos, lo complaceremos para que podamos incluir su tema musical en nuestra programación. Sigamos compartiendo la música de Latinoamérica Crece. Cinco cartas escritas.

Así terminamos una edición de Latinoamérica Crece. Será hasta una próxima oportunidad a través del 89.9 Crecer FM. 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
2: El Team Chile suma 145 medallas en los Juegos Sudamericanos de Santa Fe, 39 oros, 47 platas y 59 bronces, ubicándose quinto. Con esta actuación superó las 38 preseas doradas obtenidas en Asunción 2022. Brasil lidera el medallero. Polémica genera un festival de música electrónica programada para el 10 de octubre en el desierto florido en Vallenar. Autoridades regionales señalaron que el evento no cuenta con permisos, pese a que inicialmente difundió logos de organismos públicos. Los sindicatos de Minera Esperanza y Distrito Centinela rechazaron la última oferta de Antofagasta Minerals y convocaron a votar la huelga entre el 26 y 28 de septiembre. Las organizaciones cuestionan diferencias salariales y falta de acuerdos. El gobierno excluyó a Defensa de los recortes presupuestarios y anunció que duplicará la inversión para renovar material de las Fuerzas Armadas. Además, realizará por primera vez el aporte integrado al financiamiento de capacidades estratégicas que reemplazó a la ley reservada del cobre. La presidenta del Senado, Paulina Núñez, de RN, afirmó que el gobierno de José Antonio Kast requiere de una cirugía mayor y advirtió un déficit político en el gabinete tras una serie de derrotas legislativas que atribuyó a una cadena de errores. La Fiscalía de Atacama confirmó 9 detenidos en una investigación por presunta corrupción que involucra a funcionarios de Gendarmería, Ejército y Reinserción Social Juvenil. Se indagan delitos como fraude al fisco, cohecho y lavado de activos. Tal día como hoy, 25 de septiembre de 1980, murió John Bonham, baterista de Led Zeppelin, a los 32 años de edad. Reconocido por su potencia, velocidad y estilo, es considerado uno de los grandes bateristas del rock. Tras su muerte, la banda decidió disolverse.
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3: Las 15 horas y 7 minutos.

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1: Las 16 horas y 25 minutos.
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1: Las 16 horas y 25 minutos.

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1: Las 17 horas y 49 minutos.

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1: 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Nos volvemos a encontrar el próximo jueves a partir de las 14 horas en Crecer FM 89.9.

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4: El Team Chile suma 145 medallas en los Juegos Sudamericanos de Santa Fe, 39 oros, 47 platas y 59 bronces, ubicándose quinto. Con esta actuación superó las 38 preseas doradas obtenidas en Asunción 2022. Brasil lidera el medallero. Polémica genera un festival de música electrónica programada para el 10 de octubre en el desierto florido en Vallenar. Autoridades regionales señalaron que el evento no cuenta con permisos, pese a que inicialmente difundió logos de organismos públicos. Los sindicatos de Minera Esperanza y Distrito Centinela rechazaron la última oferta de Antofagasta Minerals y convocaron a votar la huelga entre el 26 y 28 de septiembre. Las organizaciones cuestionan diferencias salariales y falta de acuerdos. El gobierno excluyó a Defensa de los recortes presupuestarios y anunció que duplicará la inversión para renovar material de las Fuerzas Armadas. Además, realizará por primera vez el aporte integrado al financiamiento de capacidades estratégicas que reemplazó a la ley reservada del cobre. La presidenta del Senado, Paulina Núñez, de RN, afirmó que el gobierno de José Antonio Kast requiere de una cirugía mayor y advirtió un déficit político en el gabinete tras una serie de derrotas legislativas que atribuyó a una cadena de errores. La Fiscalía de Atacama confirmó 9 detenidos en una investigación por presunta corrupción que involucra a funcionarios de Gendarmería, Ejército y Reinserción Social Juvenil. Se indagan delitos como fraude al fisco, cohecho y lavado de activos. Tal día como el 25 de septiembre de 1980 murió John Bonham, baterista de Led Zeppelin, a los 32 años de edad. Reconocido por su potencia, velocidad y estilo, es considerado uno de los grandes bateristas del rock. Tras su muerte, la banda decidió disolverse.
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3: ¿Qué tal? ¿Cómo están? Muy buenos días, un gusto saludarles. Iniciamos Tu Día en la Mañana, jornada de este día, viernes 25 de septiembre. Estaremos revisando la música, las noticias más importantes. El tiempo dice que hoy tendremos nuevamente cielos nublados en las provincias de San Felipe y los Andes.